Muy buenos días para todos los amigos que me acompañan esta noche en A Que No Me Duermo. Les habla su DJ Angie. Esta noche en La Máquina del Tiempo vamos a variar un poco en nuestra música. Vamos a cambiar debido a esta semana, la semana pasada, un cantante italiano con nacionalidad argentina y colombiana falleció. La canción que escuchamos se llama Mi Viejo y es de Piero. Piero falleció la semana pasada a sus 81 años. Y casualmente hace 17 años, 2009, Mercedes Sosa, argentina, también falleció en el mes de octubre, con 3 días de diferencia. Así que hoy vamos a cantar, hoy vamos a tener canciones de estos dos cantantes y compositores y otras canciones relacionadas. Me duele mucho la muerte de Piero, me duele porque fue prácticamente la música con la que yo crecí, de la misma época. No calculen cuántos años tengo, pero ya podrán imaginarlo. Así que vamos a escuchar Piero, Mercedes Sosa, León Gieco, Pablo Milanés, entre otros. Sigamos escuchando, nos vamos con Llegando, Llegaste.

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Yo, Piero y mi querido viejo. Bueno, escuchamos de Piero. Llegando llegaste, soy pan, soy paz, soy más. Y Pedro de nadie. Continuamos con nuestra selección para el día de hoy. Sigamos por los lados de Argentina. Continuamos con un batch bastante bueno de Mercedes Sosa y sus éxitos. Mercedes Sosa, cantante argentina, conocida como El Cancionero, porque recopiló y cantó muchas canciones de artistas en Latinoamérica, una voz potente y bastante recordada también. Nos vamos ahora con Alfonsina y el Mar, con Mercedes Sosa. Como la cigarra y Gracias a la vida, canciones icónicas de Mercedes Sosa. Escuchemos, recuerden, esto es WDRT 91.9 FM Estéreo, Viroqua. Vámonos.

0: Gracias. Gracias, Nicolás. Muchas gracias.
1: Violeta Parra era chilena.

Bueno, y escuchamos esas hermosas y melancólicas canciones de Mercedes Sosa. Continuamos en la selección del día de hoy. Seguimos con Mercedes Sosa y La Masa. Solo le pido a Dios, que está en dúo con León Gieco, y la canción de las simples cosas. Esto es La Máquina del Tiempo en A Que No Me Duermo. 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

Gracias. Bueno, y continuamos, continuamos esta bonita selección del día de hoy. Continuamos con León Gieco y el fantasma de Canterville. Y la siguiente también de León Gieco y los Salieris de Charlie. Más movido, más movido, más parecido a nuestro programa. 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

Bueno, y con León Gieco, escuchamos digamos que son cantantes de la misma época, de la misma ola y tipo de canción, del mismo estilo, pero pues también nos une un poco con nuestro programa León Gieco y el fantasma de Canterville, León Gieco y los Salieris de Charlie. Bueno, amigos, como el tiempo es tan corto, se pasa muy rápido. Los voy a dejar con dos canciones para cerrar nuestro programa del día de hoy. Canciones de Pablo Milanés y Silvio Rodríguez. Voy a dejarlos con ellos. Vamos a cerrar el programa con ellos. Gracias por escuchar. Nos escuchamos la próxima semana con más música. Y vamos con el breve espacio en que no estás. Y terminamos con Ojalá. Feliz noche, gracias por escucharme.